Cole Opry, 4 de septiembre de 1954. ¿Tiene idea? Lanzaba oficialmente el segundo sencillo de la compañía Sun Records, el 4 de septiembre de 1954. Good Rocking Tonight se llamaba la canción, y oficialmente, junto con músicos como Bill Black y Scotty Moore, hicieron debutar en público, ni más ni menos, que al gran Elvis Presley. Debutaron en el Grand Ole Opry. La reacción del público, dicen que no fue tan negativa, pero bueno, dijo el gerente de ese lugar que Elvis tendría que trabajar un poquito más de camionero, que le faltaban un par de vueltitas y qué sé yo. El trío se volvió a presentar en un local rival unos días más tarde, en el Luciana Hayride, que también tocaron en vivo, y ahí sí firmaron el contrato, donde participaron en 52 sábados consecutivos. Y ahí empieza a escribirse la carrera del rey del rock. Todo comenzaba un día como hoy, en el año 54, cuando no le fue bien en el Grand Ole Opry. Pero por eso le fue mal, y dos semanas después, 52 semanas consecutivas tocando en otro lugar, y ya lanzó otro tipo de discos y singles y demás. Cosas que pasaban, ¿no? Un 4 de septiembre. ¿Cómo anda, Mano de Piedra? Bien. Instagram, el Club Retro. Si me dice, recuerda el Instagram, que es el Club Retro. Gracias. Paul y Linda McCartney, un día como hoy, llegaron al primer lugar con Uncle Albert, del disco Ram, que fue publicado en los Estados Unidos. Fue el primer número uno de solista de Paul McCartney en ese país, en los Estados Unidos. Nos vamos al año 1976, cuando los Bee Gees llegaron al primer lugar en la lista de Billboard Hot 100 con You Should Be Dancing, una canción que más tarde aparecería en la banda sonora de la película Fiebre de Sábado por la Noche. Y de hecho, dicen que ese fue el tema que convenció a los productores de la película, que la banda sonora la tenían que hacer los hermanos Gibb. Fue un hitazo, You Should Be Dancing, un día como hoy, pero de 1976. Del otro lado del Atlántico, ese mismo año, los Sex Pistols debutaron en televisión en el programa de Granada TV, con sede en Manchester, llamado So It Goes. Un día como hoy, nacían artistas como Jim Parsons de The Byrds, también nacía Mark Ronson, Evie Jones, aquí hoy, un día como hoy, un 4 de septiembre, pero de otros años. Aquí estamos preparados para comenzar el Club Retro, hoy con unas versiones tremendas, así comenzamos.

Pink, esta edición del Club Retro. Y vamos a tener mucho vinilo, hoy es viernes. Sí, pero también tenemos estas versiones. Lindas canciones. Uy. Con este silbido, tranquilo, Axl Rose. Te dice, tranquilo, manso, tranquilo, con paciencia. Patience, así se llama esta canción. Que nos invita a viajar a la década del 80 con ellos, con los Guns N' Roses.

Estás hablando en mis sueños, talking in your sleeps, hablando en tus sueños, decía por allí la gente de The Romantics. Linda edición de día viernes, ¿cómo la vienen llevando? Hoy tenemos un programa maravilloso, en un ratito nada más vienen los vinilos. Hay unas versiones de vinilo que no las vas a poder creer, extendidas algunas, unas versiones maxis y unas versiones también remixadas que te juro son para alquilar a balcones. En el día de hoy Mano de Piedra se vino con todo, estuvo pasándole el trapito, desempolvando discos de vinilos, así que prepárate porque las Technics vuelven a vibrar en el día de hoy, en un ratito nada más, ¿sí? Y con alguna fritura, ¿por qué no también? Dale.

Diamantes y perlas, ¿eh? Qué canción de la mano de Prince aquí en el Club Retro. A levantar el volumen. Si sí, tenías ganas de bailar, subí. Esto es Groove Jet. Arriba el volumen, Spiller.

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Qué tremenda versión para comenzar un nuevo segmento. It's Raining Men. Esto fue un éxito del año 1982. Una celebración donde llueven hombres de todo tipo para deleite de mujeres. Fue rechazado originalmente este tema por Donna Summer, por Cher y por Diana Ross, antes de caer en manos de The Weather Girls, este dúo que la rompió y se convirtió en un himno de todos los tiempos. It's Raining Men, decía por allí The Weather Girls, año 1982. Pensar que Donna Summer, Cher y Diana Ross rechazaron esta canción. Cosas que pasan y que tal vez mucha gente no lo sabe. Estamos viviendo un viernes con muy buenas canciones y llega Gino Vanilli con esta canción que se llama Autos Negros, Black Cars. ¿Te acordás? Tenés ganas de bailar, tenés ganas de disfrutar, versión remixada, extendida de este tema que hizo bailar a multitudes. Arriba el volumen.

Gino Vanilli con ese ruido de autos de fondo, una metáfora sobre cómo las obsesiones y la vanidad ocultan la soledad, ¿no? Cómo es todo lo material, ¿no? Tener autos negros y demás ocultan la verdadera soledad. Este cantautor canadiense, Gino Vanilli, logró colocarse en el pop ochentoso en los primeros lugares. Uy, qué temazo. The Common Arts. Ruego desesperado para no perder un amor. Versión High Energy de este Don't Leave Me This Way. De la mano de The Common Arts. Pensar que esta canción la cantó Harold Melvin and the Blue Notes. La cantó un montón de gente. Aretha Franklin, ¿no? Y aquí Jimmy Somerville con The Common Arts.

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12: Las 7:56 minutos.

Enorme, inolvidable, la gran Olivia Newton-John haciendo esta versión larga duración de Physical, un temazo, ¿no? De el año 1981. Ella coqueteaba, ¿no? Para llevar esa propuesta al plano íntimo, ¿no? Esa propuesta física, ¿no? Y ella estuvo 10 semanas en el primer lugar en los Estados Unidos después de haber pegado Gris y, bueno, volvió a sorprender en los primeros lugares Olivia Newton-John allá por 1981. 6 años más tarde, en el 87, el rey del pop habla sobre la irrupción de un astuto criminal en un departamento de una tal Annie. Smooth Criminal, año 1987, disco Bad, versión extendida. El rey del pop diseñó y patentó unos zapatos especiales para lograr la inclinación, ¿se acuerdan en vivo? ¿Se acuerdan que se inclinaba totalmente? Bueno, era un efecto con unos zapatos que fueron patentados por Michael Jackson. Aquí está, Criminal Suave, Smooth Criminal, año 1987, con escenografía y con una coreografía totalmente increíble. Smooth Criminal, Michael Jackson, escúchalo.

Tremendo, incomparable, el rey del pop. Justo hablábamos esta semana, ¿no? Que creo que ayer o antes de ayer, justo se conmemoraba un año más del funeral.

Otro enorme artista, I Was Born to Love You, una versión maravillosa de Freddie Mercury como solista. Luego este tema creo que se volvió a hacer con Queen, pero aquí lo escuchábamos, Nací para Amarte, una canción remixada, una versión extendida de Freddie Mercury que siempre vale la pena volver a escuchar. He nacido para amarte. Así lo decía Freddie Mercury. Estás en la máquina del tiempo, estás en el Club Retro. ¡Qué edición de día viernes! ¿Cómo comenzó el mes de septiembre, eh? 4 de septiembre, otro temazo. Flash in the Pan, Hombre de Medianoche. Escúchalo.

Era Flash in the Pan, estabas escuchando Midnight Man. Aquí estamos en el Club Retro, 4 de septiembre, edición de día viernes. No sabes lo que falta todavía.

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quien utilizó ese falsete. Esta versión remix potenció todavía mucho más el tema original, ¿no? Un sonido le puso más de la década del 90, si bien fue editado en el año 1988. Un año más tarde salía Look Sharp de Roxette, y esta versión es del año 1990 también. The Look, el look, el coqueteo con una chica magnética escrita por Per Hessel. El dúo sueco hizo boom con esta canción, con este tema llamado The Look. Acá escuchás una muy buena complejidad de voces entre Mary y Per. Mary Fredrickson, la recordada Mary Fredrickson, y Per Hessel. Esto formó parte de la versión original de Look Sharp. Esto es una versión extendida que vale la pena disfrutar. Hoy estamos con Viernes de Vinilos, 12 pulgadas, 45 vueltas por minuto, Roxette Deluxe.

Era Roxette, gracias Mercedes por comunicarte a través de nuestro Instagram, el Club Retro. Dice, me encantan los vinilos, no cambian nunca, gracias por estar ahí. Viajamos al 85, Talking Heads. David Byrne relata esta experiencia donde siente que una mujer se levanta del vuelo y vuela sobre su casa. Es así. No estamos locos, es lo que dijo David Byrne. Una versión tremenda. Esto es And She Was, y ella estaba.

And She Was, decía Talking Heads. No me quiero ir, pero nos tenemos que despedir. David Byrne se inspira en una conocida de Baltimore que experimentaba visiones inducidas, ¿no? Y relata esta experiencia de una mujer que levanta vuelo y mira sobre su casa. Tremenda banda, David Byrne y los Talking Heads aquí en el club. Y nos tenemos que despedir hasta el próximo fin de semana, si Dios quiere. Este es el Shep Pettibone Remix del año 86 de New Order, que habla de, sí, un triángulo de amor bizarro, un poco de angustia, de obsesión, de incertidumbre cuando un tipo queda atrapado en un triángulo amoroso que no puede sostener. Después de la disolución de Joy Division, la banda pionera del synth pop, bueno, crean este clásico eterno como New Order y esta versión que realmente llegó a lo más alto. Buena vida para todos, gracias por elegirnos y hasta la próxima si Dios quiere. Que la pasen bien, gracias por estar aquí en el club, la verdad que la pasamos y disfrutamos cada minuto de este programa, cada canción, cada acorde, cada reversión. Bueno, el Club Retro. Buena vida, hasta mañana, chau.

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1: Las 9 con un minuto.
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4: Las 9 con 15 minutos.
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4: Las 9:45 minutos.

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3: Las 10 con un minuto.
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2: Las 11:12.

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4: Las 11 con 49 minutos.
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2: Las 12
1: con 3 minutos.

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1: Las 12 con 26 minutos.
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2: Es la 1:02.

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1: Es
0: hora.
1: la 1:28.
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1: Las 2:00
0: en punto.

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2: Las 2 con 24 minutos.
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2: Las 3:03.

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2: Las 4:03.

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1: Las 5:03.

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1: Las 5:28.
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2: Las 6:04.

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2: Las 7 con un minuto.

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4: Las 7 con 44 minutos.
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2: Las 8:03.

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4: Las 8 con 45 minutos.
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2: Las 9:03.

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días temprano por la mañana, son exactamente las 9 de la mañana con 11 minutos y estamos de vuelta a través de esto que es la frecuencia Latidos 89.7 de tu FM. Hoy estamos muy contentos de estar de nueva cuenta junto a ti. Recuerda, comunícate al teléfono 983-102-50-55, teléfono en cabina 983-102-50-55 y con gusto nosotros vamos a estar recepcionando tus mensajes el día de hoy. Hoy tenemos un día delicioso aquí en la capital del estado, una semana muy rica, a punto de culminar, estamos en el penúltimo día, pero por supuesto con toda la actitud y con las ganas de seguir adelante. Recuerda 983-102-50-55 vía WhatsApp y 983-83-39001 para llamadas. Hoy vamos a estar complaciendo con música y por supuesto también con los saludos respectivamente para todos aquellos que festejan algo importante en este día. Esto y mucho más solo aquí a través de Latidos 89.7 de tu FM. Vamos a recordar un poco de la buena música. Son los chicos de La Mafia y ellos llegan con esto que es Me Estoy Enamorando.

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2: Las 9 con 15 minutos.
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Son exactamente las 9 de la mañana, 9 con 23 minutos ya a través de la frecuencia del 89.7 de tu FM. Oigan, y le quiero seguir mandando saludos a toda la gente hermosa, espectacular, que nos está escuchando en sus casas, en sus negocios, en sus vehículos, a todos aquellos que nos escuchan y que por supuesto siempre disfrutan de la frecuencia y de la buena programación que tenemos aquí en Latidos 89.7 de su FM. Así que recuerden que en un rato más vamos a estar de lleno con los horóscopos con huevos y vamos a tener también mucha información del medio del espectáculo. ¿Sabías que vamos a platicar bien padre, bien super wow de este lado? No quiero avanzar sin mandarle un saludo enorme y un besote muy muy cariñoso a mi querida amiga Maripaz Simón, que anda recorriendo la ciudad. No sé para dónde ande Maripaz, para dónde vaya, pero de que anda en la calle, anda en la calle mi amiga. Y por supuesto al futuro padre, a mi querido el Chinais, a José Luis Rodríguez, un abrazote enorme. Por si no lo sabían, ya mero va a ser papá y va a ser niño. Yo el más chismosote, ¿no? Yo el más chismosote, ya saben. Aquí tienen a su propio Willy Chapoy en vez de Pati Chapoy. Si quieren que un chisme salga a la luz, cuéntenmelo. Yo con gusto lo dejo salir de mi pecho, que no es bodega. Oye, Will, fíjate que ¿sabes qué? ¿Qué pasó esto? Que por aquí, que por allá, que está... ¡Dímelo! ¡Desembúchalo! Yo lo voy a estar sacando de este lado. Recuerda, 983-102-50-55, teléfono en cabina vía WhatsApp. Y 983-83-390-01, teléfono para que ustedes puedan seguir disfrutando de la buena programación. Me dice terminación 9839. Dice, hola Will, buen día, ¿me puedes poner una canción de Ricky Iglesias? Se llama Bailando, dedicada para todos los de la tortillería Andrés. Ok, perfecto, muy bien. Vámonos rápidamente con esta rola y venimos. Recuerda, escuchas Latidos 89.7 de tu FM. Enrique Iglesias.

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1: Las 9:29 minutos.
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2: Y hoy es sabadito, sabadito alegre, sabadito de saber cómo nos va a ir de acuerdo a los astros, a la alineación y por supuesto a la actitud que vayamos a tener el día de hoy, 9 de la mañana con 33 minutos y vamos a iniciar contigo, mi querida y mi querido Aries. Aries, según los astros el día de hoy predicen que próximamente te llegará la oportunidad de viajar, sal y diviértete. Tú eres uno de esos signos que de repente cuestiona mucho, piensa demasiado en, no, es que tengo que ahorrar para esto, tengo que guardar para esto, por si se presenta esto. No, sí es bueno planear y pensar a futuro, pero hay ocasiones en las que tú tienes que tomarte también muy en cuenta y decir, bueno, pues vida solo hay una, así que patitas, ¿pa' qué te quiero? Y vámonos. Tus números mágicos son el 4, el 13 y el 25, y tus puntos débiles serán el dolor de cabeza e insomnio. Tu mejor día será el jueves 3 de septiembre. Tauro, el día de hoy, bueno, será tu mejor día. ¿Qué mejor día será este precisamente lunes, este próximo lunes que viene? Tus colores de la suerte son el rojo y el blanco. Tus números mágicos son el 7, 18 y 33. Es momento de volver a estudiar, terminar el trámite pendiente o meterte a un nuevo curso. Géminis, tus números de la suerte son el 15, 24 y 44. Tus puntos débiles serán una hernia y los quistes. Intenta acudir al médico pronto. Llegará la noticia del embarazo de un familiar cercano. Ponte a dieta y haz ejercicio. Cáncer, la alineación de los astros en este día comenta que tus números mágicos son el 03, 12 y 77. Tus colores de la suerte son el azul y el blanco. Pon en orden tus sentimientos y paz mental. Tus puntos débiles serán la depresión y ese sentimiento de culpa que no te deja avanzar. Pasa la página. Mi querido Leo, es momento de cumplir esos planes que tanto has retrasado. Tu mejor día será el miércoles 2 de septiembre. Tus números mágicos son el 19, 31 y 37. Tus colores de la suerte son el rojo y el amarillo. Come más saludable, mi querido y mi querida Leo, porque tus puntos débiles son la gastritis y el reflujo. ¡Qué dolor! Vamos contigo, mi querida y mi querido Virgo. Virgo, tu mejor día será precisamente este próximo jueves. Y tendrás la oportunidad de salir de viaje. Sal y disfruta. Tus números mágicos son el 5, 27 y 52. Tus colores de la suerte son el rojo y el naranja. Controla tus celos e impulsos que tienes con tu pareja. Y hasta ahí llegamos con la primera parte de los horóscopos con huevos. Recuerda, comunícate con nosotros al 983-102-5055. Si no escuchaste tu horóscopo, pídelo y con gusto te lo reenviamos. Vamos a continuar con más de buena música y nos llega una petición. Hola, buenos días. Hola Will, buenos días. Un gran saludo por fin, ya sabadito de trabajo, mediodía. ¿Podrías ponernos una rolita? Se llama Cero Parecer de RBD, porfa, gracias. Lindo día. Claro que sí, con mucho gusto. Sí, ya al fin se va este mediodía y llega el momento de disfrutar al fin este sabadito.
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2: Llega RBD, 9:37.

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4: Las 9:44.
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2: De la mañana con 52 minutos, 9:52, y continuamos rápidamente con la segunda parte de los horóscopos con huevos. Vamos contigo, mi querido y mi querida Libra. Bueno, el día de hoy se predice que llegarán cambios positivos. Debes ahorrar y no endeudarte. Tus números mágicos son el 23, 32 y 64. Tus colores de la suerte son el azul y el blanco. Tus mejores días de la semana serán el jueves 3 y sábado 5 de septiembre. Escorpio, debes controlar tu mal carácter, busca nuevos horizontes, tu mejor día será precisamente este próximo jueves, tus colores de la suerte son el azul y el rojo, en el amor serás compatible con Tauro, Cáncer y Leo, controla los impulsos que tienes por no poder resolver las situaciones que te rodean. Sagitario, se predice que debes actuar con humildad, tendrás enemigos ocultos, así que no confíes en nadie en estos días. Tus números mágicos son el 8, 16 y 27. Si es posible, es momento de cambiar de casa. Capricornio, es momento de ponerle límites a tus amores y amigos. Te buscará un amor del pasado para volver contigo. Analiza la situación y elige lo que sea mejor para ti. Tus números mágicos son el 01, 18 y 43. Y tus colores de la suerte son el blanco y el azul. Acuario, tienes que protegerte de las envidias. Tu mejor día será este miércoles próximo y tus colores de la suerte son el oro y el plata. Tus números mágicos son el 9, 11 y 69. Y recuerda que es momento de salir a buscar tu destino. Por último, vamos contigo, mi querido Piscis. Se predice que llegarán cambios drásticos en lo laboral. Tus mejores días de la semana serán este próximo viernes y sábado. Tus números mágicos son el 10, 20 y 38. Tus colores de la suerte son rojo y blanco. Y ten cuidado porque alguien de tu trabajo se enamorará de ti. Bueno, pues hasta ahí llegamos con la segunda parte de los horóscopos con huevos. Recuerda, comunícate con nosotros 983-102-5055 y sé parte precisamente de toda esta aventura que hacemos temprano por la mañana a través de esta frecuencia 89.7. Estás escuchando Huevos Díaz. Vámonos con más de buena música. Llega Piso 21 con Tan Bonita.

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2: Las 10 con 2 minutos.
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5: Las 10 con 16 minutos.
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Exactamente las 10 de la mañana con 24 minutos, 10 con 24 minutos y continuamos transmitiendo completamente en vivo. Desde la cabina más dinámica, más romántica, amorosa, divertida de toda la capital del Estado, México y el mundo. Oigan, y fíjense, déjenme les cuento, ya ven que Poncho de Nigris se ha estado enriqueciendo así a manos llenas y todo, pero bien dicen por ahí que ni todo el dinero del mundo trae la felicidad, y incluida dentro de la felicidad va la salud. Pues mira que Poncho de Nigris encendió las alarmas en esta ocasión tras aparecer hospitalizado en una camilla. ¿Temen por su vida? Bueno, pues la preocupación en torno a la salud de Poncho de Nigris comenzó cuando Marcela Mistral, o sea, su esposa, compartió una imagen del creador del Ring Royal en una camilla de hospital. De Nigris se nota cansado, agotado y lo que parece reflejar un problema de salud que lo tuvo que llevar a ser hospitalizado. Según las palabras de la Mistral, Poncho se vio en la necesidad de cancelar los compromisos que marcaban su agenda, presentaciones o participaciones de algunos eventos de esta semana. ¿Pero qué fue lo que le pasó? Yo no sé qué es lo que hará. Mira, hay gente que conduce, hay gente que canta, hay gente que actúa, hay standuperos, pero ¿Poncho qué haría en un evento? ¿Solo ser figura? ¿Solo ser la cara? Ay, no, yo espero que un día me paguen por eso también, oigan, que me paguen por eso también. Bueno, en la historia de Instagram con la que Marcela Mistral reveló que Poncho de Nigris fue hospitalizado, no mencionó la razón o causa por la que el influencer se encontraba en esas condiciones. Solo dijo lo siguiente: está bien, está en casa, se siente de la shin, pero de pie como un árbol. No, hombre, hierba mala nomás no crece. Este señor ya anda mejor. La foto es de hace una semana, publicó Marcela Mistral. La fotografía obviamente se hizo viral, mientras muchos esperaban que Poncho reapareciera para poder aclarar todo. Así fue la tarde de este mismo viernes, o sea, ayer, cuando el influencer publicó dos videos para tranquilizar a su fandom. ¿Qué fue lo que dijo? Bueno, pues Poncho de Nigris dijo lo siguiente. Marcela Mistral preocupó a mis seguidores al compartir una fotografía de mía en una cama de hospital y revelar cómo me encuentro de salud actualmente. Bueno, pues dice que él se encuentra muy bien de salud y que le agradece a todo su fandom por estar al pendiente. Estaba muriendo, me sentía que ya me estaba enfermando seguido, pero es por el estrés crónico de tantas cosas, de tanto jale. Ya le voy a bajar. Y es que este señor ha sabido hacer muy buenos negocios, por eso es que se ha posicionado en uno de los empresarios más importantes de la industria digital. Panaderías, podcasts, es productor, casas productoras, representa ya artistas. No, hombre, este la supo hacer. Después de estar con la tigresa, este sí le sacó lo tigrito. Vámonos con algo de buena música. Llegan los chicos de Bronco con este tema, Corazón Duro. Digo, nada más un quemón para empezar aquí la chupiruleada.

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2: Las 10 con 45 minutos.
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0: mejor frecuencia de toda Latinoamérica. Estás escuchando Latidos 89.7 de tu FM y seguimos recepcionando sus saludos. Muchísimas gracias a toda la gente que se sigue comunicando con nosotros. Hoy sabadito alegre, sabadito coquetón, sabadito rico para disfrutar en compañía de toda la familia, los amigos, la banda malandra, para todos aquellos que están cruditos todavía. ¿Todo bien en casa, bebés? Les juro que no lo vuelvo a hacer, no vuelvo a salir, no, hombre, soy imparable. ¿Saben que yo yendo a un karaoke? No, hombre, no, ni que me amarren, oigan. ¡Que me amarren! Es que uno, fíjense, es como cuando los perritos están, ya saben, en casa y todo el asunto, y los amarras y los sueltas, sabes que te vas barrabás por todos lados andamos como que si no conociéramos. ¡Qué oso! ¡Qué oso, peluchón! Oigan, y hablando de cuestiones de que nos dejan sueltos, hubo un milagro ahora en Nepal. Rescatan con vida a dos personas tras 10 días de estar atrapadas. Así como lo oyen, el hombre fue rescatado de un túnel hidroeléctrico, según una publicación del ejército de Nepal. En sus redes sociales se trata del tercer trabajador con vida que fue sacado del proyecto hidroeléctrico Trishuli. La víspera fueron dos mecánicos quienes fueron rescatados por las cuadrillas del lado nepalí en un túnel de la central hidroeléctrica Tresa. La proeza fue lograda por un equipo integrado por el personal militar nepalí y expertos surcoreanos en desastres. El hombre fue liberado de un túnel de 225 metros y fue sometido a una evaluación médica. En unas imágenes que, bueno, por supuesto las estamos reposteando a través de nuestra página de Facebook, búsquenos como Latidos FM Oficial. En estas imágenes se puede ver cómo la persona es ayudada por soldados y posteriormente es evacuado en helicóptero con un médico militar monitoreándolo durante el vuelo. Sin duda alguna ha de haber pasado una situación muy complicada, saber de que estás entre la vida y la muerte. Te buscarán, ya no te buscarán, te encontrarán, ya no te encontrarán. ¿Qué pasará? Bueno, pues es una nueva oportunidad de volver a vivir de este minero nepalí. Ay, no, si a mí me encierran, me dejan en el cuarto una media hora, imagínate, ya estoy en claustrofobia. No, no, no, no, no, no. Ay, pero qué bueno de esa gente que hace la labor de buscar a las demás personas. Ojalá que alguien pueda encontrar a mi papá de verdad también. Ey, broma. Bueno.
1: Muy buenos días, señor Will.
0: ¿Cómo está usted, don Suncho? Qué buen día. Bueno, bueno.
1: Bueno.
0: ¿Qué pasó, don Suncho?
1: Nada, ¿ves lo que dices? ¿Ya buscan a tu papá?
0: Estoy buscando a mi papá, ¿cómo ve?
1: ¿Ya me encontraste?
0: Ah.
1: ¿Ya me encontraste?
0: Mire que puede ser verdad, ¿eh? Puede ser verdad, ¿a qué hora? Y de lo que uno más reniega es de lo que la vida te da, imagínese.
1: Para que veas, así que no reniegues, aguanta lo que te den.
0: Hay que aguantar, ni modo, no queda de otra, don Suncho, ¿qué más? ¿Qué más en la vida? ¿Qué tal su día?
1: Pues aquí lo sabes, persiguiendo la chuleta.
0: Como debe ser, mi querido don Suncho, como debe ser. ¿Qué tal el clima por allá afuera?
1: Pues aquí está muy caliente el sol acá afuera, está ahí calorcito, pero hay poquito de aire.
0: Ah, bueno, entonces sí se deja disfrutar, ¿no?
1: Por ratitos. Sí.
0: ¿Qué tal la coqueteadera en el taxi? ¿Todavía no cae nada?
1: Todavía no cae nada.
0: No, hombre, qué bárbaro. Uno aquí, un chamacón como usted, y que no haya ligado nada todavía. Qué bárbaro.
1: Es que andamos de fieles,
0: ¿sí? Ese ni usted se la cree, don Sucho. Qué bárbaro. A su edad, ¿ya para qué es fiel? ¿A su edad para qué?
1: Andamos de modo fiel.
0: En modo fiel, activado.
1: Claro.
0: Bueno, pues eso es lo que...
1: Lo que no hay son pieles.
0: Eso es lo que usted dice al aire, pero deje que le cachemos, va a ver, vamos a mandar una infiltrada.
1: Claro, yo me porto muy bien.
0: Pues ya que queda, ¿verdad? A estos tiempos.
1: Ya casi me gradúo de sacerdote.
0: ¡Qué bárbaro, don Suncho, qué bárbaro! Le mando un saludo, ¿le quiere mandar un saludo a su esposa, a alguien?
1: Sí, a toda la banda, a todos los compañeros, cuates, amigos, camaradas, en especial a mi amigo Will, que no puso la canción de los Plutones.
0: ¿De los qué?
1: Los Plutones.
0: Ah, pero es que esa no la tenemos.
1: Pues deberías de conseguirla.
0: Ah, la voy a conseguir, sí, la voy a conseguir, ya la pedimos a la producción.
1: A Vale, güey, cuídate mucho,
0: que
1: amigo.
0: Que tenga buen día, don Suncho. Hasta luego, bye bye. Ahí está mi buen amigo Don Suncho, que como siempre no puede faltar. Vámonos rápidamente con algo de buena música para seguir agarrando ambiente. Vamos a ver por qué te pones así. Ay, ay, ay, 10 de la mañana con 58 minutos. Llega Playa Limbo con Qué Bello. ¿Te la sabes? Cántala con Will.

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2: Las 11:02.

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1: Bueno, pues son exactamente las 11 de la mañana, 11 con 13 minutos. 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Oigan, y resulta que ahora vuelve a regresar a la escena del crimen José Manuel Figueroa, porque ahora se está peleando con su cuñada. Fíjense, Imelda Tuñón explotó. Imelda Tuñón es la ex esposa del hijo de Maribel Guardia con Joan Sebastián. Entonces, pues bueno, José Manuel Figueroa es el hermanito, ¿no? El hermanito perdido de por ahí. Entonces, en esta ocasión, pues, Ninel Conde está haciendo como que una bioserie. Ya saben esto que se está poniendo mucho, mucho de moda. Una docuserie se llama Ninel Conde Sin Filtro, lleva el nombre. Y bueno, pues el Bolbón Asesino ahí reveló varios detalles sobre la relación con José Manuel Figueroa. Dio declaraciones de lo que no fue de su agrado y que, bueno, esto lo hizo explotar a él de una manera impresionante, diciendo que, pues, que él no recuerda varios episodios de esos, como por ejemplo, Ninel Conde dijo, ¿sabes qué? Es que tuvimos una relación muy tormentosa, recordó Ninel Conde. Además, habló de la relación entre el cantante y Angélica Vale, lo que generó obviamente que José Manuel Figueroa estallara en su contra y especulara sobre el impacto que ha tenido las cirugías estéticas en su vida, como diciendo, ah, ya la deschavitaron a esta, ¿no? Bueno, pues el Botox ya le está haciendo mal, le está afectando la memoria. Yo no recuerdo ese episodio así, dijo José Manuel Figueroa. Creo que Angélica Vale le pueden preguntar, que ella tampoco lo va a recordar de esta forma, dijo José Manuel Figueroa. ¿Cómo ven? Obviamente, pues cuando dijo esto del Botox y todo ese asunto, la Tuñón dijo, se me hace una cosa muy desagradable que hables así de una mujer. O sea, no importa qué tan enojado, lo que tú quieras, ninguna cirugía estética, ningún procedimiento estético devalúa tu capacidad intelectual como mujer. Se me hizo muy cruel, se me hizo muy machista, muy misógino y muy de mal gusto. Y ¿sabes qué, Tuñón? No eres de mi agrado, pero te apoyo. Apoyo muchísimo. Todas las cirugías estéticas, todo lo que tú te hagas, los arreglitos, no tienen absolutamente nada que ver con la capacidad intelectual de una persona. Así que ahí tache para José Manuel Figueroa. Y qué bueno, ahora sí, cáiganle todos los medios de espectáculos a José Manuel, porque eso sí, no se vale. Denigrar a una mujer de esa manera, Jamaica en la vida. 983-102-5055. Vamos a continuar con más de buena música. Y vámonos rápidamente con una recordación, un recordatorio que debemos tener. Vamos a escuchar a Juanes con esto que es la camisa black, o sea, negra. Son exactamente las 11 de la mañana con 18 minutos. 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
6: Las 11 con 22 minutos.
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6: Las 11 con 30 minutos.
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2: Las 11 con 44 minutos.
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1: Y son exactamente las 11 de la mañana con 55 minutos, 11 con 55. Nos vamos, señoras y señores. Qué gusto que nos hayan acompañado durante estas 3 horas de buena programación musical. Y también de buena información y buen chismecito. Muchas gracias a todos los que se comunicaron y que están, por supuesto, muy al pendiente. No me voy sin antes darle sus saludos. Aquí está. Hola, buen día a todos en Latidos 89.7 Tu FM. Mi mamá Rachita, preciosa, desayunando con esta buena transmisión y conducción. Saludos, amigo. Le alegras el día a mi mamá. Éxito y actitud positiva siempre. Nuevamente, saludos a los González. Gracias, amigo. Un saludo muy, muy grande para todos los González y para doña Rachita. Qué linda, doña Rachita. Siempre escuchando la mejor frecuencia, por supuesto, con la mejor actitud a través del 89.7 de Tu FM. Yo soy su amigo Will. Al fin acaba mi jornada laboral de esta semana, pero amenazamos con regresar la próxima más recargada y por supuesto con más información. 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Yo soy Will, nos despedimos, nos vamos con un poco de rock y esto es Muriendo Lento de Moderato y Belinda. Hasta la próxima.

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2: Las 12 con 3 minutos.
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2: Las 12 con 15 minutos.
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4: Las 12 con 45 minutos.
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1: Es la una con un minuto.
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Qué bueno que están con nosotros, amigos. Sábado, como todos los sábados, aquí estamos para ustedes. Están en la tómbola, están en la señal correcta. Avísenle a toda la familia, avísenle a los amigos, a los vecinos, a quien quiera. Avísenle porque tenemos bonitos, apetitosos y muy valiosos regalos para ustedes. 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Lo único que tienen que hacer es estar pendiente de una frase que en breves les vamos a presentar. Ustedes nada más nos tienen que marcar a las únicas líneas, que es el 983-102-5055 y el 983-83-390-01. 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Vamos a hacer dos bloques de participantes y después vamos a empezar a girar la tómbola y a sacar a los ganadores o ganadoras. Les voy a recordar cómo va esto. En una tómbola van a estar ustedes y en la otra van a estar todos los regalos que también en breves les voy a presentar. Ustedes al momento de que salgan ganador o ganadora nos tienen que marcar. Recuerden las líneas, es el 983-102-5055 y el 983-83-390-01. En el momento que salgas ganador nos marcas y en ese momento va a girar la tómbola de los regalos y sacamos el regalo. Tienen que estar pendiente de los comerciales. ¿Por qué? Porque al momento que salgas ganador o ganadora te vamos a hacer una sencilla pregunta referente al regalo o al comercial del regalo. Si la contestas, obviamente te llevas el regalo. Si no la contestas, no pasa nada. Regresas a seguir participando y el regalo regresa también a seguir participando. En dado caso que el tiempo no nos alcance, todos los regalos que queden se van a ir directos. Ya sacamos ganador, giramos la tómbola y sacamos ganador o ganadora. Y esos se van a ir directos, eso ya al final. Espero que me lo hayan entendido. Estén pendientes de los comerciales y después todos los que salgan ganadores vengan por sus tickets. Les recuerdo que esto funciona por medio de un ticket y les vuelvo a comentar, no pueden ir a los negocios sin el ticket. Si van, no se los van a entregar, van a dar doble vuelta y se van a molestar. Yo no quiero que se molesten. Vengan primero por el ticket y después van a hacer válido su regalo y con mucho gusto se lo van a entregar. Las esperamos aquí en calle Palermo, entre Bugambilia y Laguna de Bacalar, en la colonia Josefa Ortiz de Domínguez. A partir de que termine el programa, media hora les vamos a dar para que vengan por su ticket. Ok, pero apenas salgas ganador, vente de volada. Para que recojas el ticket y puedas hacer válido tu regalo. Hay tickets incluso que tienen fechas de caducidad, así que mejor vengan inmediatamente, ¿ok? Espero que me lo hayan entendido, porque saben que se pueden llevar. 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

0: La frase de hoy es...
1: ¡Qué rico! Me sabe a chocolate.
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0: Hola, ¿con quién tengo el gusto?
1: Qué rico, me sabe a chocolate.
0: Ándele, claro que sí, deme su nombre.
1: Guadalupe. Pineda González.
0: Pineda González, ¿de dónde?
1: De la Nueva Reforma.
0: Órale, suerte.
1: Gracias.

0: Hola, ¿con quién hablo?
1: ¡Oh, qué rico! Mesada, chocolate.
0: ¡Ándele! ¡Deme su nombre!
1: Ariel Jacobo Ordaz Vázquez.
0: Ariel Jacobo Ordaz Vázquez. ¿De dónde, Ariel?
1: De aquí del bosque.
0: ¡Órale, suerte!
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0: Hola, ¿con quién hablo?
3: ¡Qué rico! Me sabe a chocolate.
0: ¡Ándele! ¡Deme su nombre!
3: Gabriela Estrella.
0: ¡Gabriela Estrella! ¿De dónde, Gabriela?
3: De la colonia Primera Legislatura.
0: ¡Órale! ¡Suerte!
3: Gracias.
0: Hola, ¿con quién habló?
4: ¡Qué rico! Me sabe a chocolate.
0: ¡Ándele! ¡Deme su nombre!
4: Roger Briseño.
0: Roger Briseño, ¿de dónde, Roger?
4: América 3.
0: ¡Órale, suerte!

0: Hola, ¿con quién hablo?
1: Qué rico me sabe chocolate.
0: Ándele, deme su nombre.
1: Ermilo Miranda.
0: ¿Ermilo?
1: Miranda.
0: Ermilo Miranda, ¿de dónde?
1: Pro Territorio.
0: Órale, suerte. Hola, ¿con quién hablo? ¿Con quién tengo el gusto?
2: Qué rico me sabe el chocolate.
0: ¡Ándele! Deme su nombre.
2: Rubén Vargas.
0: Rubén Vargas, ¿de dónde?
2: De aquí de la colonia Primera Legislatura.
0: ¡Ándele! Suerte.
2: Gracias.

0: Hola, ¿con quién habló?
1: Qué rico, está bien chocolate.
0: Ándele, deme su nombre.
1: Isabel Rodríguez.
0: Isabel Rodríguez, ¿de dónde Isabel?
1: Colonia Cerradero.
0: Órale, suerte.
1: Gracias.

0: Hola, ¿con quién hablo?
1: Qué rico, me sabe a chocolate.
0: Ándele, deme su nombre.
1: Guadalupe García.
0: Guadalupe García, ¿de dónde?
1: Por territorio.
0: Órale, suerte.

0: Hola, ¿con quién habló?
1: Ay, qué rico, sabe a chocolate.
0: Ándele, deme su nombre.
1: Joaquín Santa María.
0: Joaquín Santa María, ¿de dónde, Joaquín?
1: Américas 3.
0: Órale, suerte.
1: Gracias.
0: Hola, ¿con quién habló?
2: ¿Cómo sabe a chocolate?
0: Ándele, deme su nombre.
2: César Vargas López.
0: César Vargas López, ¿de dónde?
2: Solís.
0: Órale, suerte.

0: Ándele, deme su nombre. Perdón. ¿Su nombre? No, ya no la vi.
1: Hola, ¿con quién hablo?
2: Rico, me sale el chocolate.
1: Ándele, deme su nombre.
2: Juan Gallego Rodríguez.
1: Juan Gallego Rodríguez, ¿de dónde, Juan?
2: De Nueva Reforma.
1: Órale, suerte. ¡Juliana!
0: Hola, ¿con quién habló?
3: Qué rico me sabe chocolate.
0: Ándele, deme su nombre.
3: Yasmín Areli.
0: Yasmín.
3: Areli.
0: Areli.
3: Hernández López.
0: Hernández López, ¿de dónde, Yasmín?
3: De Solís.
0: Ya está, suerte.
1: Hola, ¿con quién habló?
4: Qué rico, me
1: sabe
4: chocolate.
1: Ándele, deme su nombre.
4: Cristian Paul Mike.
1: ¿Perdón?
4: Cristian Paul Mike.
1: Cristian Paul Mike, ¿de dónde, Cristian?
4: Holy Lake.
1: Órale, suerte.

0: Hola, ¿con quién hablo?
1: Hola.
0: ¿Con quién tengo el gusto?
1: Qué rico me sabe a chocolate.
0: Ándele, así sí, deme su nombre.
1: Brandon Yael.
0: Brandon.
1: Yael.
0: Yael, ¿de dónde nos hablas, Brandon?
1: Tu territorio.
0: Órale, suerte.

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Qué bueno que siguen con nosotros, amigos. 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Bueno, mis amigos, les tengo un regalito para ustedes. Fíjense que tenemos la oportunidad, creo que hay quien lo sepa o no, pero de todas maneras se los vamos a comentar. Yo soy cantautor, tenemos muchas canciones y ahorita estamos en YouTube. Si se quieren suscribir, ahorita les voy a poner una canción. Y esta que les voy a poner, obviamente, soy cantautor de esta canción. Es una canción muy bonita, que precisamente se llama Tengo una Mujer Bonita. Ustedes la pueden encontrar en YouTube. Suscríbanse y ahí les vamos a dar una sorpresa después. Yo voy a checar quién se suscribe y después vamos a tener una sorpresa para ustedes. Les mando la canción para que la escuchen y ya después la pueden localizar en YouTube. Ahí me buscan con la canción Tengo una Mujer Bonita.

Ok, espero que les haya gustado. Ahí me pueden localizar por medio de YouTube. Ahí tenemos varias canciones. Ahí ya están saliendo. Me pueden localizar con el nombre completo. Yo soy José Leandro Chan Valenzuela. Con ese nombre me buscan en YouTube, suscríbanse. Ahí van a encontrar muchas canciones muy bonitas, inéditas, de mi autoría. Espero que les haya gustado. ¡Vámonos! ¡Vámonos con la tómbola!

Ok. Seguimos en la tómbola después de escuchar Mujer Bonita, una canción muy bonita, por cierto. Yo la hice, pero me gusta mucho. Es una de las que tantas que me gustan. Ahí van a encontrar varias canciones que ya están saliendo. Es un promedio como de 20, 30 canciones. Ahí las van a escuchar. Bueno, vamos a la tómbola, mis amigos. ¿Saben qué se pueden llevar? 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

0: las caían.
1: Hola, ¿con quién tengo el gusto?
2: ¿Quién, Pompón?
1: ¿Quién, Pompón? Deme su nombre.
2: Ermilo Miranda.
1: Ermilo Miranda, ¿de dónde?
2: De Proterritorio.
1: Órale, suerte.
2: Gracias.

0: Hola, ¿con quién hablo?
1: Hola, ¿qué tal? Elber Briseño.
0: La frase.
1: ¿Quién, Pompón?
0: Ándele, deme su nombre.
1: Elber Briseño.
0: Elber Briseño. ¿De dónde nos hablas, Elber?
1: De aquí, de la colonia José Partice Domínguez.
0: Órale, suerte.

0: Hola, ¿con quién hablo?
1: ¿Quién pompó?
0: ¿Quién pompó? Deme su nombre.
1: Edgar Solner.
0: Edgar Solner.
1: Solner, Z-O-L-L-N-E-R.
0: Solner. ¿De dónde nos hablas?
1: Américas 3.
0: Órale, suerte.
1: Gracias.

0: Hola, ¿con quién habló?
1: ¿Quién pompó?
0: ¿Quién pompó? Deme su nombre.
1: Natalie Ochoa.
0: Natalie Ochoa, ¿de dónde nos hablas?
1: Venecia.
0: Órale, suerte.

0: Hola, ¿con quién habló?
1: ¿Quién pompó?
0: ¿Quién pompó? Deme su nombre.
1: Guadalupe García.
0: Guadalupe García, ¿de dónde?
1: Pro Territorio.
0: Órale, suerte. Algo faltaba, no fuiste. Hola, ¿con quién habló?
2: ¿Quién pompó?
0: ¿Quién pompó? Deme su nombre.
2: Gabriel Omar.
0: Gabriel Omar.
2: Gallegos Pineda.
0: Gallegos Pineda, ¿de dónde, Gabriel?
2: Solín.
0: Órale, suerte.
2: Gracias.

0: Hola, ¿con quién hablo?
1: ¿Qué pompón?
0: ¿Quién pompón? Deme su nombre.
1: Brandon Yael.
0: ¿Perdón?
1: Brandon.
0: Brandon.
1: Yael.
0: Yael, ¿de dónde?
1: Colonia, todo el territorio.
0: Órale, suerte.

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2: Ok, ok, vámonos con el primero o primera ganadora. Este pendiente, recuerde que nos tiene que marcar.
3: ¡Tómbola!
2: Ya lo tenemos y es Isabel Rodríguez, tú eres la ganadora. Isabel Rodríguez, llámanos 983-102-5055 y 983-83-90-01. Isabel Rodríguez, esperamos tu llamada. Hola, ¿con quién tengo el gusto?
4: Buenas tardes.
2: Buenas tardes, ¿con quién hablo?
4: Con Isabel.
2: Isabel, vamos a ver qué te llevas, Isabel.

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4: ¡Tómbola! Vámonos con el siguiente, ganador o ganadora.
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4: es... Ya lo tenemos y es Ermilo Miranda. Tú eres el ganador, Ermilo Miranda. Llámanos 983-102-50-55. Y 983-83-390-01. Ermilo Miranda, llámanos, esperamos tu llamada.

0: Hola, ¿con quién tengo el gusto?
1: Ermilo Miranda.
0: Ermilo Miranda, vamos a ver qué te llevas, Ermilo.
1: Ok.
0: ¡Tómbola! 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
1: ¡Ay, idiota!
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14: Vámonos con el siguiente ganador o ganadora.
13: ¡Tómbola!
15: La vida es una tómbola, ¿no?
14: Ya lo tenemos. Y es Guadalupe García. Tú eres la ganadora, Guadalupe García. Llámanos 983-102-50-55 y 983-83-90-01. Guadalupe García, llámanos. Esperamos tu llamada.

0: Hola, ¿con quién tengo el gusto?
1: Guadalupe García.
0: Guadalupe, vamos a ver qué te llevas, Guadalupe. 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
0: Ok, vámonos con el siguiente ganador o ganadora. Ya el tiempo empieza a apretar, así que estén pendientes, que nos tienen que marcar.
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0: Ya lo tenemos, y es Gabriela Estrella. Tú eres la ganadora, Gabriela Estrella. Llámanos. 983-102-50-55 y 983-83-90-01. Gabriela Estrella. Esperamos tu llamada.

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1: tómbola. Hola, ¿con quién tengo el gusto?
2: Buenas tardes, con Gabriela Estrella.
1: Buenas tardes, Gabriela Estrella. Vamos a ver qué te llevas, Gabriela.

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1: tómbola. 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

0: Ya lo tenemos y es Joaquín Santa María. Tú eres el ganador, Joaquín Santa María. Llámanos 983-102-50-55 y 983-83-90-01. Joaquín Santa María, tú eres el ganador. Llámanos, esperamos tu llamada.
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0: Hola, ¿con quién tengo el gusto?
2: Joaquín Santa María.
0: Joaquín Santa María, vamos a ver qué te llevas, Joaquín.

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1: Sí, estoy tratando de recordar.
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0: Vámonos de volada. Vámonos con el siguiente ganador o ganadora.
5: ¡Tómbola!
0: Ya lo tenemos. Si es Natalie o

0: Ochoa, Natalie Ochoa, tú eres la ganadora. Llámanos 983-102-5055 y 983-83-90-01. Natalie Ochoa, tú eres la ganadora. Hola, ¿con quién tengo el gusto?
1: Con Natalie Ochoa.
0: Natalie, vamos a ver qué te llevas, Natalie.

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0: ¡Tómbola! Ok, ok, vámonos con el siguiente ganador.
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0: Tenemos, es Juan Gallego Rodríguez, tú eres el ganador. Llámanos de volada 983-102-50-55 y 983-83-390-01.

0: ya está, volvió a salir. 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

Ok, mis amigos, como siempre, el tiempo nos abraza mucho. Vamos, nos queda un regalo, vamos a girar rápido la tómbola y sacamos a uno o una ganadora de volada. Este se va directo o ella se va directo. Ok, ya lo tenemos. Y es Rubén Ochoa Medina, tú eres el ganador. Rubén Ochoa Medina, tú eres el ganador. Te vas directo. Felicidades. Ok, mis amigos, bueno, muchas felicidades a todos los ganadores. Los esperamos. Tienen media hora a partir de ahorita para venir por sus tickets. 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Si está cerrado por alguna razón, nos timbran o nos marcan a las líneas al 983-102-50-55 o 983-83-90-01 y salimos a entregárselo con muchísimo gusto. Vengan por sus tickets, por favor, hay unos que tienen caducidad. Y también, en dado caso, por alguna razón, pueden venir el lunes o martes en horas hábiles a buscar su ticket. Yo preferiría que vengan de una vez, pues recuerde que estamos en calle Palermo, entre Bugambilias y Laguna de Bacalar, acá en la colonia Josefa Ortiz de Domínguez. Muchas felicidades a los ganadores y muchas gracias a todos los que participaron y a todos los que nos están escuchando. 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Bueno, mis amigos, muchas gracias por haber participado, muchas gracias por estarnos escuchando. Desde luego están en la señal correcta. Mis amigos, les dejo con esa canción. Suscríbanse, ahí les vamos a tener un regalito, yo los voy a checar. Ahí yo soy el compositor y también el cantautor de todas estas canciones. Les dejo una de las más bonitas, que se llama Tengo una Mujer Bonita. Muchas gracias, ya saben, también si se portan mal, por favor, háblenme. Nos escuchamos, recuerden que me encuentran en YouTube con mi nombre, que es José Leandro Cham Valenzuela. Ahí van a localizar, hay unas canciones muy hermosas, ustedes después dirán.

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1: Latidos FM te da la hora.
2: Las 3:03.

Hola, hola, ¿cómo estás? Bienvenido, bienvenida al ranking. Comenzamos con el Big Show del fin de semana. Soy Santiago Altieri y llegó el fin de. Repasamos esas 20 canciones que marcaron toda la semana de lunes a viernes, esos movimientos que estuvieron pasando en la lista, subidas, bajadas, adelantos y principalmente lo que está pasando en los rankings de todo el mundo. Empezamos.

0: Benito Cerati con Ultra Demente, uno de los adelantos que puede convertirse en protagonista en las próximas semanas.
1: Este es el puesto número 19.
0: Puesto 19, y lo vivimos junto a Rosalía, La Perla. Hola.

0: Seguimos con la música que busca hacerse un lugar. Desde México llega Eden Muñoz, Yo era poesía.
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0: En el puesto 14, un tema fuertísimo, Cambiaré, de Luis Fonsi, en la lista del ranking.
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12: Latidos FM te da la hora.
13: Las 4:04.

0: Piñois con En mi habitación, una novedad que se suma al Big Show y que puede dar que hablar en las próximas semanas.
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0: En el puesto 13, María Becerra sigue escalando. Suena Corazón Vacío.

En el año 2011, Reik se lucía con Peligro, un álbum que mostró una nueva etapa del grupo mexicano. Manteniendo siempre su esencia romántica, por eso escuchamos Voy a Estar.

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Miramos hacia atrás unos años, 1995. Enrique Iglesias comenzaba a dar sus primeros pasos como solista con su álbum debut, Enrique Iglesias, que rápidamente lo llevó a conquistar al público latino. Escuchamos ¿Dónde estás, corazón?

Así comenzaba una gran carrera. Era Enrique Iglesias con ¿Dónde estás, corazón? Una de las canciones de su álbum debut, Enrique Iglesias, el disco que marcó el comienzo de una carrera internacional llena de éxitos.

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1: Entramos en el top 10 y en el décimo lugar, Luis Fonsi, Me Despido.

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12: Latidos FM te da la hora.
13: Las 5
12: con un minuto.

Hola, hola, ¿qué tal? Muy buenas tardes. A través de Latidos en el 89.7 de tu FM, te saludo con el gusto de estar contigo en esta tardecita. Yo soy la Pantera Lugo a través de los micrófonos de Latidos. A partir de este momento quedamos a tu completa disposición, pero hoy estamos también en Todo Cambia.

Hoy en Todo Cambia, te damos la bienvenida a un programa más, claro, pero quiero invitarte para que hagamos una pausa. Respiremos profundamente y recordemos algo muy importante. No importa cuántas veces hayas caído, siempre existe la posibilidad de volver a levantarte. Hoy platicaremos acerca de la superación. Y es que la vida no siempre sale como queremos. Hay días en los que sentimos que nada funciona. Momentos en los que tenemos que empezar de nuevo. Y situaciones que nos hacen preguntarnos, ¿y ahora qué hago? Pero quizá la pregunta no sea ¿qué hacer? Cuando la vida se pone difícil, sino que podemos aprender de aquello que nos ha tocado vivir. No, superar no significa olvidar lo que pasó. Superar significa mirar hacia atrás y poder decir, eso me dolió, pero no permitió que me detuviera. Esto es Todo Cambia. Y hoy hablaremos de superación. Muy buenas tardes. Bienvenidos.

Ya son las 5 de la tarde con 13 minutos. Es la hora correcta a través de Latidos. 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Pero hoy en Todo Cambia hablamos de la superación. ¿Qué significa superarse? Bueno, la superación no es necesariamente conseguir grandes cosas. La superación a veces es volver a intentarlo, aprender algo nuevo, reconocer nuestros errores, pedir ayuda cuando la necesitamos, dejar atrás algo que no nos hace bien, tener paciencia con nuestro propio proceso, atrevernos a comenzar de nuevo.

La vida está llena de nuevos comienzos. El sol siempre vuelve a salir, por más difícil que parezca. Eso que hoy vivimos pasará. Nos vamos a levantar, porque somos mucho más fuerte de lo que creemos. Solo debemos confiar. Volveremos a brillar y esta vez será mucho más fuerte que nunca.

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3: Latidos FM te da la hora.
4: Las 5 con 19 minutos.
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continuemos aquí en Todo Cambia. Platicando de esas batallas que muchas veces nadie conoce. Porque hay personas que vemos sonreír todos los días, pero no podemos imaginar todo lo que han tenido que superar para llegar hasta donde están. O no sabemos si están librando en ese momento una batalla, porque las vemos sonreír. Por eso nunca debemos subestimar nuestros propios avances. Tal vez tú pienses que todavía no has llegado a donde quieres estar, pero recuerda algo. También hubo un momento en que soñabas con llegar en algún lugar y hoy te encuentras en ese preciso lugar. Así que valora tu camino, valora tus esfuerzos. Pero sobre todo, reconoce cada paso que has dado y cuánto has avanzado. Yo siempre aplico una frase: si pasa por tu mente, pasa por tu vida. Así que tus sueños no son solo sueños. Tú eres el único que puedes encargarte de realizarlos. Y claro que se puede. Supera cada día cada obstáculo y vas a llegar a tu meta. Y aunque en este momento duela, la vida nos ha enseñado que no todo lo que duele es malo, porque muchas veces el dolor es el precio del crecimiento, de la superación. Así que no te des por vencido.

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en la vida que me ha tocado recorrer, he aprendido que un tropezón no es caída, que todo en la vida vuelve, que no hay mal que por bien no venga, que con voluntad y esfuerzo todo resulta más fácil, que lo más valioso de la vida es la familia y los amigos, pero los amigos de verdad. Que no se llora a quien no te valora. Que por más tropezón, caída, obstáculo o barreras que se interpongan en nuestro camino, el objetivo que tenemos es levantar la cabeza y seguir adelante.

Porque a veces vemos nuestros tropezones, errores como fracasos, cuando también pueden convertirse en experiencias que nos enseñan. Así que no veas una caída como un error, como un fracaso. Velo como una enseñanza. Porque un error no define quiénes somos. Lo que hacemos después de equivocarnos también cuenta. No necesitamos tener todo resuelto para comenzar de nuevo. A veces, cerrar una puerta también es una forma de abrirle espacio a algo nuevo. No compares tu proceso con el de los demás. Cada persona tiene su propio camino, así que hay que avanzar despacio, porque aun que sea paso a pasito, también estamos avanzando. Habrá días para correr y hay días para simplemente dar un paso. Pero ambos cuentan. Porque la verdadera superación comienza cuando dejamos de decir no puedo y empezamos a preguntarnos ¿cómo puedo intentarlo? No lo olvides. Nuestra superación va a iniciar cuando dejemos de decir no puedo. Así que a partir de este momento, mejor vamos a preguntarnos ¿cómo podemos intentarlo?

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Hoy en Todo Cambia estamos hablando de superación. Superar muchísimas cosas es importante y yo creo que todos tenemos una meta, tenemos un sueño y tenemos cosas que superar. Por ejemplo, superar el miedo a comenzar de nuevo, superar una etapa difícil, aprender a confiar nuevamente en nosotros mismos, atrevernos a cumplir una meta, aprender de un error y son tantas cosas que tenemos para superar. Recuerde que cada uno tiene su propio mundo, cada cabeza es un mundo, dicen por allá. Y cada quien tiene sus propios retos, sus propias cosas que superar. Hoy hablamos de superación. Todo se puede lograr cuando nos hagamos esa pregunta: ¿cómo puedo intentarlo? Recuerda que no tienes que demostrarle a nadie si eres o no mejor que otras personas. Únicamente es a ti. Ponte retos personales. Supera tus miedos. Supera tus barreras. Supera lo que no te deja avanzar. Tú eres tu única competencia. No tienes que demostrarle nada a nadie. Porque la verdadera superación consiste en ser mejores que nuestra versión anterior, sin compararnos constantemente con los demás. No necesitas tener la vida de otra persona para sentir que estás avanzando. Tu camino es tuyo y cada pequeño paso que das tiene valor, porque tú eres quien lo logra. Eres tú quien supera.

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1: Las 6
0: con un minuto.
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A veces queremos que todo cambie de un día para otro. Queremos que desaparezcan los problemas, que lleguen las respuestas y que las cosas empiecen a funcionar pronto. Pero los grandes cambios también necesitan tiempo. Así que no te desesperes porque todavía no llega lo que tú deseas. Quizás estás exactamente en la etapa que necesitas para aprender, crecer y prepararte para lo que viene. Ten paciencia contigo. No todo tiene que suceder hoy o mañana. Lo importante es no dejar de avanzar. Mientras tanto, cuida tu energía. Cuida tus pensamientos, tus acciones y verás cómo tu vida se convierte en todo lo que mereces. Solo tú puedes lograrlo. Haz que cada día sea un reto y una meta. Disfruta mucho y quiérete. No lo olvides.

Les voy a contar la historia de dos muchachos que en su juventud solían llevar serenata a la misma chica. El tiempo los separó y fue también el tiempo el que se encargó de reunirlos otra vez. Y esto fue lo que sucedió al reencuentro.

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4: Las 6 con 16 minutos.
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debemos aprender a cuidar nuestra energía. Para nosotros los seres humanos, la energía es lo mismo que la gasolina para un carro. Sin ella, por más lindo que sea el carro, no hay cómo moverlo. De pequeños, no se nos enseña a cuidar nuestra energía, pero es indispensable para nuestra vida y para nuestro día a día y para el resto de nuestra vida, cuidar de nuestra energía. Recuerde que nosotros somos energía en el universo. Todos nuestros pensamientos son creados por la energía, nuestras emociones la amplifican y nuestras acciones la concretan. Así es, todo es energía. Tus pensamientos la crean, tus emociones la amplifican y tus acciones la concretan.

volver a empezar. A veces cuando caemos en un error y volvemos a caer y volvemos a caer, no estamos empezando desde cero. Estamos empezando desde la experiencia. Porque cuando volvemos a intentar algo después de una dificultad, ya llevamos aprendizaje y no cometemos el mismo error. Tal vez uno que otro, pero diferente. Ya llevamos aprendizajes, conocimientos y experiencias que antes no teníamos. Recuerda que superar cada día es también una manera de vivir cambiando. Nuestro pasado explica parte de nuestra historia, pero no tiene que decidir nuestro futuro.

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1: Las 6:30.
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24 minutos antes de las 6 de la tarde. Perdón, de las 7. 7 de la noche. 24 minutos antes de las 7 de la noche. Ahora sí puedo decir que son las 7 de la noche porque ya cuando salimos está oscurito. Si no, siempre digo tarde-noche.

Algo muy importante cuando tenemos, cuando hablamos de superación, hay algo muy importante. No hay que confundir cuando nos demos una pausa en nuestra vida, ya sea laboral, familiar, de pareja, o en alguna cuestión que tengamos una meta. Cuando nos demos esa pausa, no es una derrota. Tómalo así, no es una derrota. Solo es una pausa. Y cuando el camino se cierra es porque existe otro que aún estamos por conocer. Pero no olvides que cada pequeño paso cuenta cuando estás intentando llegar más lejos. La superación comienza cuando decides no rendirte contigo mismo.

Las uvas deben ser pisoteadas para hacer vino. Las aceitunas son aplastadas para hacer aceite. Los diamantes se forman bajo presión. Las semillas crecen en la oscuridad. Así que cuando te sientas pisoteado, aplastada, bajo presión o en la oscuridad, recuerda que estás en un poderoso momento de transformación. Confía en el proceso de superación. ¿Y sabes? Resiste.

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1: Las 6:47.
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Ya son las 6 de la tarde con 53 minutos, 6:53, y nos vamos despidiendo en este momento de Todo Cambia y, por supuesto, de la locución. Yo soy Ili Carrillo Lugo, la Pantera Lugo, a través de los micrófonos de Latidos. Aquí se siente el amor. Llegamos al final de Todo Cambia. Hoy estuvimos platicando de la superación. Así que quiero que te lleves esto. No importa dónde estés el día de hoy. Quizá estés comenzando. Quizá estés reconstruyendo. Quizá estés aprendiendo. O quizá estás intentando nuevamente. Y está bien. No tienes que tener todas las respuestas. No tienes que avanzar al mismo ritmo que los demás. Solamente recuerda, paso a paso, y no te detengas. Porque muchas veces la vida cambia cuando nosotros también decidimos cambiar la manera de enfrentarla. Así que hoy, si estás pasando por un momento complicado, recuerda, esto también es parte de tu historia, pero no necesariamente es el final de ella. Gracias por acompañarme en Todo Cambia. Y recuerda, todo cambia, incluso aquello que hoy parece imposible de cambiar. Todo cambia. Lo único que no cambia es el cambio.

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1: Las 7
0: en punto.
2: Hola, bienvenidos. Qué lindo volver a encontrarnos en un Retro Parade, en esta celebración, en este desfile de canciones retro, donde nos vamos a sorprender ya con este primer fin de semana del mes de septiembre, 5 y 6 de septiembre, con unas canciones tremendas. Ya entrando en la última parte del año, no lo puedo creer. Te damos la bienvenida. Este es el Retro Parade, esto es el Club Retro Fin de Semana.

Hola, bienvenidos, ¿cómo están? Esto es el Club Retro, este es nuestro Retro Parade. Hoy tenemos una selección de canciones que ni se pueden imaginar, porque vamos a escuchar desde algunas versiones extendidas, algunas versiones remixadas, pasando por clásicos que van desde la década del 70 y algunas canciones que hablan de determinadas cosas. Bienvenidos aquí a la radio, a celebrar la música, a vivir un retro parade, un desfile de estas canciones que forman parte de nuestra vida. La verdad, hay de todo. Escuchar aquellos clásicos también, ¿por qué no? Que fueron hechos como de nuevo. Y muchas cositas más, muchas sorpresas. Mano de Piedra, Gustavo Héctor Dizeta, bienvenido a los controles. Ya listo para salir de viaje y preparado para escuchar una selección de canciones que nos van a llevar por distintos paisajes.